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4: Què tal? Buenas noches.
0: Què tal, Mario, com estàs?
4: Ahora, bueno, ahora me siento yo el entrevistado, claro.
0: Claro, es que ahora te sientes doble. Sí, sí, sí, te escuchas doble.
4: Voy a,
0: claro,
4: voy a hablar menos, ¿eh? No voy a entrar en ninguna polémica ni nada.
0: No vas a hacer como Mourinho, ¿no?
4: Eso es.
0: Vale,
4: bueno,
0: perfecto.
4: Había ganas un poco de ver cómo iba a ser este nuevo Mourinho y hemos tenido hoy una primera toma. Bueno, ha dado un pasito más, no ha sido el Mourinho de que hubiéramos imaginado igual cuando volvió o el Mourinho de hace años, pero ya ha sido un Mourinho un poco más al ataque, tirando un poquillo con bala que en anteriores ruedas de prensa.
0: ¿Qué te ha parecido del Madrid, Mario?
4: Es un partido un poco raro, porque si miramos la estadística, es un Madrid que ha jugado bien o que ha generado por lo menos ocasiones, pero yo siento que nunca ha tenido el ritmo del partido, que nunca ha conseguido estar a gusto en el Villamarín. Ha dicho Mourinho que esta afición empuja mucho y es verdad, el estadio estaba a tope, era una noche bonita y se veía que el Betis estaba más confiado de sacar tajada y de llevárselo. Y luego yo he visto problemas de... que decepcionan un poco en cuanto a la falta de intervencionismo de Mourinho. Hay dos decisiones para mí, una es la de Camavinga titular en 2026, estando Bernardo Silva, que es un nuevo fichaje, que no puede jugar el martes la Champions porque está sancionado, y luego está la falta de atrevimiento con los cambios al final. Porque, bueno, creo que el cambio no era Arda Güler, por más que tuviera la amarilla. En una situación similar con amarilla, yo creo que a Vinicius, Bellingham o Mbappé no los cambia.
0: Así lo ha justificado Mourinho, pero estoy de acuerdo contigo. No, a otro no se hubiera atrevido.
4: Ni siquiera a Bellingham, que es muy de meter la pierna y de ir hasta el final, pase lo que pase. Y luego se ha visto otra vez, porque Spi seguramente tendría que haber entrado un poco antes, pero claro, tenías que quitar a uno de los de arriba y yo creo que estaba retrasando lo máximo posible eso, hasta un punto de que yo creo que se ha pegado un tiro en el pie.
0: No, de momento no se ha atrevido, ya no digo con Mbappé, no se ha atrevido ni con Bellingham ni con Vinicius. Mario, y yo no sé si esto al final a la larga puede ser contraproducente, porque hay jugadores como Diomandé, que al Madrid le ha costado 125 kilos, que, bueno, pues de momento
4: bueno,
0: está siendo suplente de Güler, o sea, no tiene espacio más que ese.
4: Uno por 125 kilos, otro porque es Arda Güler, que es el que está mejor a nivel deportivo y el que le da sentido a todo tu juego y canaliza el fútbol para que las estrellas puedan lucir, y va a llegar un punto en el que se va a cabrear. y que va a estar incómodo, y eso también lo tienes que equilibrar. Y bueno, yo creo que Mourinho ha sido muy inteligente de primeras, intentando ponerse del lado de las estrellas, de los galácticos, pero cuando no tienen el rendimiento, va a llegar un punto en el que vaya a tener que tomar decisiones muy incómodas. Y de momento no ha tomado ninguna, y la primera que ha tomado, o que ha dejado de tomar, que ha sido en un día clave como hoy, ha perdido puntos. Entonces, a ver cómo reacciona en futuras ocasiones.
0: Mbappé venía de marcar goles en el Bernabéu, ¿no? Pero no sé si hay ese punto de bueno, por muchos goles que marque, tiene que ser decisivo en días como hoy, ¿no? Y que
4: claro, sobre la todo gente, que está generando, ¿no? Tiene unas estadísticas de ocasiones no convertidas, o sea, el ratio que tiene de ocasiones gol, es un poco, no sé si decir preocupante, pero es alarmante, porque genera muchísimo, pero le cuesta también marcar más de lo que debería, y al final eso está pasando factura también.
0: De lo que ha dicho Mourinho de las tarjetas y eso, ¿quieres comentar algo?
4: Bueno, que yo no he visto hoy nada exagerado, sinceramente. Hay partidos en los que Mourinho ya lo señaló hace varias ruedas de prensa, hay partidos en los que tú ves que sí, el rival va más a por el Madrid y que es un poco... Yo hoy no he visto nada de eso, no lo he visto tanto, sinceramente.
0: Bueno. 6 minutos por sobre la mitjanit. Mario, muchísimas gracias, como siempre,
4: muchas
0: por atendernos.
4: Gracias, buenas noches.
0: Buenas noches. Adiós. 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
7: 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La verdad que mañana va a venir convocado y va a ser parte del grupo que sale para jugar en Bilbao, esperando lo mejor de él como todos sus compañeros.
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7: Para mí la vida está llena de oportunidades y posiblemente esta es una oportunidad que se le presenta a Julián para ajustar un montón de situaciones en su vida. Es aprendizaje puro, tendrá que resolver internamente lo hagan mejor a él y que nosotros lo veamos feliz, porque eso es lo que queremos, que esté bien, que esté contento y que obviamente nos dé goles.
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5: Lo veo difícil porque se puede llegar a pensar, por ejemplo, en la situación que vivió Luis Suárez en el Liverpool, de que él quería irse, se tuvo que quedar, pero él ya había explotado en el Liverpool, había dado una versión de Luis Suárez muy buena en el Liverpool. Yo no sé hasta qué punto en el Atlético de Madrid se vio la mejor versión de Julián, o al menos la mejor versión que Julián cree que puede dar. Entonces, es muy difícil volver de ahí. Es muy difícil volver de un lugar en el que ya anunciaste que te querías ir, porque ya te fuiste. Entonces, eso es difícil. Y después, respecto a lo que pasó en el verano, creo que fue un... Si depende de qué lado, de dónde estabas, ¿no? Era como que te encontrabas siempre con dos versiones completamente distintas de la película. A veces era... yo trabajo para un medio de Madrid, entonces, y estoy, me informo por los medios catalanes, entonces es como que vos decís, no sé, es como que dos sobre lo mismo, son dos películas completamente diferentes. O sea, versiones absolutamente de un lado, versiones absolutamente del otro, y en el medio un representante que intentaba hacer malabares y era muy difícil. Se vio pocas veces la versión del jugador, la única vez que se vio la versión del jugador fue cuando la dijo él públicamente.
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5: Y después es entendible de dos lados. Vos podés entender que si vos cuando firmás un contrato de 5 años sabés lo que estás firmando, nadie te pone un revólver en la cabeza para firmar un contrato por 5 años. Por otro lado, también si es verdad, como se dijo, que el club le dijo, si me traes una oferta yo te dejo ir, tranquilo, no sé qué, o sea, en parte de ahí no cumplen su palabra. Y después, qué sé yo, me parece que Juárez es víctima de esta industria que, como vimos en algunos casos cercanos...
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5: Lo decía por el Gilmarín.
0: Sí.
5: Bueno, lo que decía Gilmarín hablando de dignidad es como un poco, ya, parece hasta una broma. Lo que pasa es que invita a una reflexión, porque vos... Mirarlo desde otro punto de vista. Mirá lo que pasa con Casado en el Barça y mirá lo que pasa en Atlético de Madrid con Julián Álvarez. Cuando un club te quiere sacar, te echa y no tiene, no hay ningún prurito emocional en cuanto. En cambio, por otro lado, te secuestran dentro de un club y si te querés ir, sos un traidor, una rata, un sinvergüenza, un desagradecido. En cambio, el jugador está muy desprotegido antes de esto. Porque cuando el club te quiere echar, te echa y no hay tu tía. De la otra manera, sos lo peor de lo peor. Y eso es, para mí, para el jugador, es injusto. Me pongo jugadorista en este. Me pongo jugadorista
0: sí,
5: en este
0: sí,
5: caso.
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4: No sé por qué hemos perdido. No consigo justificar porque merecemos ganar claramente.